0: Estamos revisando, se acabó el minuto. Ya los que mandaron, mandaron. Los que no, lo siento mucho. Entrada doble para ir a disfrutar de Prince Royce y Romeo Santos. Hoy, Estadio Nacional.
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0: ¡Chatealo, mamá!
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0: Llegaron las pizzas.
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0: ¿Qué le dejaron a este?
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0: Muy bien, ganador o ganadora, vamos a ver a través de nuestro WhatsApp. Tenían que enviar el emoji de la muñequita o el muñequito bailando y sus datos personales.
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0: traemos la tómbola. ¿Viene la tómbola?
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0: En Instagram vamos a sacar ganador también. Eso sí, tienen que ir a revisar la historia donde se va a publicar el nombre del ganador o la ganadora. Llegó la tómbola. Tómbola, tómbola, tómbola. Arrojó la tómbola. Tenemos ganador.
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0: Aplauso para Daniel Vargas Matarrita. ¡Bravo, Daniel! Ganó entrada. Mae, y ojo la vara, está de cumpleaños este animal. Está de cumpleaños, mae. Daniel, qué bailada te vas a pegar hoy. Papi, la vea que la bachata es lo mío, hijo. El sabanero. Mira. Llegó tío Augusto. Sobrado, va, papi, sobrado.
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0: Saludos para Daniel Vargas Matarrita, ganador de la entrada doble. La entrada digital, así que ya se la enviamos. Linda animal pone. Daniel, ya le enviamos la entrada animal para que vaya a bailar ahí. Bye bye. Para la casa, ¿eh? Para la casa. Bueno, muy bien. Salud para Cajeta, venga, Cajeta, mándese por ahí. Vienen de gira de coles. Session 103, ¿cómo estuvo la vara hoy?
3: Ma, estuvo buenísimo ese coles.
0: Andaban en Atenas.
3: CTP de Atenas, más apuntadísimo.
0: Salud para Macho, tú, el profe es compa mío, Macho.
3: Ma, está bravísimo. Ma, ¿y el enano qué? ¿El enano qué? Está en labores allá en la radio.
0: El otro año lo veo a Macho, man. Sí, saludos para Macho.
3: Saludos. Y, man, apuntadísimo la gente. Demasiado Tuanis con, sí, Byron Salas. Fue una demencia.
0: Una locura,
3: también.
0: Una locura.
3: Todo, no, buenísimo.
0: Man, regalamos entradas para Trueno en la gira Coles, ¿verdad?
3: Correcto, sí. Ahí tenemos. Qué nivel, ganador, man. Donovan, de hecho, se llama el compa, que se ganó entrada doble para ir a ver a Trueno.
0: Sí, eso es exclusivo para los chicos de Coles. Qué nivel. Bueno, man, saludos para ellos. Saludos para Cajeta, que había andado por allá en la animación también. Para DJ Pish, que estuvo ahí en la mezcla. Bueno, felicidades. Entonces, Daniel Vargas Matarrita, ganador de la entrada doble para ir a ver a Romeo Santos. Y en nuestro Instagram tenemos, vamos a ver, Nandita 2228 es la ganadora de la entrada doble. En nuestro Instagram ya lo estamos publicando. Felicidades. Esa es la de Bandita. Usted dice, yo ya meté. No es esa. Nos vamos. Hoy la mezcló en vivo
4: Andrés López.
0: Y se la desanimó Mario de la... Que la pasen bien, gracias. Sigan en sintonía de la oficial de todo. Viene Presatón 103 para que nos acompañen a seguir matizando la musiquita. Reporta el tránsito en audio y los complazco. Hasta aquí llegó 103 Mix. Vuelve mañana, si Dios y Andrés Quintana nos lo permite. 4 de la tarde estaremos en vivo. Tacita de café en mano. Los espero, que la pasen bien. Chao.
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1: Buenas noches, Marito. El reporte aquí por la zona de Calle Blancos. Ahora vengo de lo que es de la zona de Calle Blancos hacia San Rafael de Escazú, aquí entrando a la Próspero Fernández. Madre, una presa, pero increíble. Para que tengan paciencia. Hermano, y si me podrías complacer con Pocas Benculo de Tommy.
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1: Pilla, hay ojos que no se hacen los ciegos, porque las paredes no solo tienen oídos, ¿viste? También tienen ver.

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0: ¿Qué fue lo que más te gustó de Puerto Rico?
1: A ver, pues las piraguas, el mopongo, las cascadas estaban lindísimas, las calles del viejo San Juan, el fiestón, la gente. Es un viaje que nunca voy a olvidar.

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1: ¿Y el camión también le queda confiscado?
2: Pues, capitán, para que usted pueda hacer todo eso, primero tiene que traer 32 choferes, porque ¿cómo le parece que son 32 camiones los que traigo? Segundo, tiene que traer el doble de gente para que los puedan descargar. Y tercero, yo le recomiendo que pida apoyo por ahí de 1000 hombres para que nos podamos...

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1: 6:08. 6:08. ¿Qué tal? Buenos días, bienvenidos. Bueno, saludos para todos. Así vamos iniciando mañana de miércoles. Miércoles estamos, ¿eh? Mañana de miércoles. Saludos para todos los que están en sintonía. Bueno, bienvenidos. Vamos a darle hasta las 9 de la mañana, como ya es costumbre.
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1: Que quiero ver a todo el mundo haciendo su reporte de sintonía al 866-10303, porque ya está habilitado nuestro WhatsApp.
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1: Sí, señor.

0: Estamos ready.
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0: 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Bueno, quiero ver a todo el mundo haciendo su reporte de sintonía. Ya lo saben, audios cortitos, pequeñitos, para hacer esta vaina más ágil. ¿Qué pasó? Ya lo digo usted, Pipe, ¿qué dice? Buenos días. Audios cortitos y le damos de una. Vamos dándole play de una vez a los audios cortitos.
3: ¡Oh,
0: sean arrechos! No vayan a poner un audio como de 30 segundos porque sillita ahí. Saludos, Cristian, buenos días. Ahí está Cristian desde Cartago. Bueno, ayer ganó Cartago, ¿cierto? Saludos para todos los de Cartaguito. Cuatro golpes pegaron ayer. Claro. Cartaguito. Giovanna, buenos días. También está mi compa Keiner.
4: Qué rico tomar guaro hoy.
5: Papi, buenos días. Mora, de Liberia.

0: dice mi hermanazo el ojo de agua.
1: ¿Sabe qué, Pich?
0: Papi.
1: Un abrazo, papi. Gusto escucharlo. Aquí rumbo a Chepe pasando, subiendo cambronero.
0: Saludos para mi compa ojo de agua, mae. Qué buena nota escucharlo nuevamente. Que haga reporte de sintonía. Mi compa el ojo de agua. Esa es la que es, mi hermanazo.

0: qué mierda, madre, me embarré a caer para una puta mierda.
1: ¡Ay, hombre! ¡Saludos para Iván! ¡Sopa, Iván!

9903, lléguenle de una, porque después no quiero que se quejen, ¿verdad? Que los mensajes y que no sé qué y no sé cuánto. Quédense ahí en la sombrita, sáquenme el teléfono, dele grabar y ya usted sabe. Corte comercial y

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8: Saludos para DJ Pitch en vivo y a todos.

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1: Vete. 6 de la mañana con 26 minutos. Bueno, ya lo saben, habilitado nuestro WhatsApp 866-1303.
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2: Espérate, Yera no tiene amigas, para que lo sepa.
3: Andamos perdidas.
1: Salud para Kike. Me dice Kike. ¿Qué pasó?
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1: Todo bien, aquí tranquilo, todo chido. Relax. Miércoles de despecho. ¿Por qué miércoles de despecho? A ver.
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1: Cuénteme por qué miércoles de despecho. ¿Qué he tirado? ¿Qué pasó? ¿De qué me perdí?

0: escucha.
1: A mí conmigo no agarren esa vara que feliz cumpleaños y eso, porque si no, no paso los audios.
0: ¿Qué? Fight. Sí. No creo que ahí la encuentra donde no hay. No hay nombre, que si te voy al infierno, tengo tu right. Quiere llegar.
1: Esa vara que cumpleaños right. Y no. A ver si entiende. A ver.
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1: Como muy tostado,
3: ¿no? Yo, Elian.
1: Pereza.
3: Abre la puerta.
4: ¿Qué te pasó, Fela?
3: Miguel me vio con la otra.
4: ¿Cómo así que te vio?
3: Yo no sé cómo pasó, pero me vio.
4: ¿Con quién te vio ahora?
3: ¿Tú te acuerdas de la vecina?
4: Fela.
3: Ella, Elian, se veía muy bien.
4: Bueno, dile que no era tú.
3: All right.
1: Buena pieza, madre, espérate, qué buena pieza.
3: Yo, Elian.
4: Yo.
1: Buenos días, papito. A ver, Carlos desde San Carlos.
3: La otra.
1: No, número, pero el mismo. No sé cómo ver qué dice aquí mi compa.
4: ¿Con quién te vio ahora?
5: Vamos a ver. Baboso.
1: ¿Qué me dice, Azaroso?
5: Desde la bella tierra de San Carlos, papi. Carlos para el mundo.
4: ¿Qué te pasó, Fela?
1: Saludos, mi hermano. Buenos días.
3: Otra.
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3: Yo no sé cómo pasó, pero me vio.
4: ¿Con quién te vio ahora?
3: ¿Tú te acuerdas de la vecina?
1: Fela.
3: Ella, Elian, se veía muy bien.
1: ¡Oso!
4: ¿Quién era tú?

0: Dish. Como cuando estaba en la lechera, como cuando estaba en la lechera, solo bueno, que Dish.
1: ¿Qué me dice Julio?
2: Quiero que problema ahora.
1: Julio.
2: En el romance mismo.
1: Saludos ahí para Julio Badilla. ¿Qué pasó, papá?
3: Bueno,
1: ya usted.

0: cuando... Para estar con esas cosas. Ah, no, porque que, a ver. Que mienten y que lo abrazan. Y,
1: sé que el honey,
0: y, ya, pero ya.
1: Yo seré tu box bunny. Eres la azucarita que le encanta a ti.
0: Saludos para DJ Calu. ¿Qué pasó, Calu? Yo muy romántico hoy.

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0: las 6:42. Continuamos, Otto. ¿Qué pasó, Otto? Ya le voy a dar play al audio, hombre.
1: Buenos días, Pix.
0: ¿Qué me dice, papá?
1: Aquí otro paraíso Cartago. Feliz miércoles para todo lazaroso, mañoso. Suerte, suerte, swing.
0: Salud para Otto. Amaneció Cartago, frío, como siempre. Amanecieron contentos, ¿verdad? Ayer ganó Cartaguito, ayer ganó.

Buenos días, Daiko, tímido, DJ Chamo. ¿Qué pasó, Chamo? Bendiciones. Dice por ahí mi compa, el DJ Chamo. ¿Qué pasó, papá?

0: Buenos días, madre, viva el monstruo. Ay, suerte el perro, papi. Todavía de ese concierto ayer hay secuelas.
1: ¡Saludos para Steven!
2: Díselo dos.
1: Paso, mi hermanito, buenos días.
3: Tienes tremendo culo.
4: Tienes tremendo culo.
3: Tienes tremendo
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0: ¿Qué pasó, bitch? El lunes lo pateó el guato. No, es que yo los lunes en la mañana no vengo. Los viernes tampoco, yo vengo en la tarde. Bueno, a hacer otras cosas, pero vengo.
1: Dale a fuegote.
0: Para que no vayan a pensar mal.

0: te voy a
1: qué montón de mensajes. Espere para ver por dónde quedé. Porque... Bueno, voy a corte y ya regreso. Vámonos a corte con el Julito.
2: ¿Qué dice mi sangre? Pech. Mi hermano, estoy contento. Me prestaron el teléfono para mandar un saludo a la radio, mi hermano. Bendiciones, mi gallo. Ey, saludos de compita Eric Méndez. Uber miedo en Guapiles. Su botellón de Jagger siempre en el carro para compartir con los clientes. Qué hombre, ¿ah? Mi hermano, bendiciones.
3: ¡Hola, Chaza!
1: ¡Pega la doña!
4: Dímelo, ¿qué vas a hacer?
5: ¡Eso, Tilín!
1: ¡Salud para Julito! ¡Julito, qué, Julito! ¿Cómo andamos? ¿Cómo andamos por allá? ¿Cómo está la locura?

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1: Mix. 6 de la mañana con 53 minutos. Vamos a continuar para ver hasta dónde llego con los audios y los mensajes de texto para que no se me queden muchos para la siguiente hora, ¿ok?
2: Buenos días, la muchacha. Fue el día que amaneció metido en güero y en mujer ajena.
3: Yo no quiero doctor. Una enfermera que contamina el corazón.
1: De ahí, Luis, ¿qué le pasó? Se brincó la cerca.
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1: Saludos para Luciana, que va para el colegio. Con toda la actitud en sintonía. Bueno, saludos, Luciana.
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1: dos. Para Luma.
5: Y mi

0: ¿Qué dice DJ Pete? Buenos días.
1: ¿Qué me dice, papá?
0: Hoy miércoles ahí para todos, aquí desde la Florencia del Castillo. Esto está hecho un parqueo. Está hecho esto. El tránsito se le ocurrió hacer un operativo en Recopena, calle principal. Están haciendo operativo, parando buses, y esto está hecho un parqueo. Para los que vienen para San José, tomen ruta alterna. Saludos y bendiciones.
1: Ya lo escucharon todos ustedes. Está pesada la vaina por allá.
2: Dime la verdad.
1: Saludos para Jonathan. Buenos días, papá, ¿cómo andamos?
2: Pesadito.
1: A subirle el volumen entonces, los que ya están pegados en la presa. Bien. A Mati.

0: Saludos para Itam, ¿qué me dice mi compa?
1: ¿Qué dice Pitch? ¿Qué pasa? Y yo pa'l cola, mi hermano, y yo pa'l brete.
2: Eso, Pitch.
1: ¿Qué vamos? Aquí vamos. Se perdió Pitch.
0: Se perdió, sí.
1: Gracias, Pitch. Saludos.
0: La semana pasada fue terrible. La semana pasada estuvimos full. Pero bueno, ya estamos aquí. Ayer gira de coles. Pero todo bien, aquí estamos en vivo y a todo color. Saludos a Itán, ahí también para el hermanito, hermano, el hermano, compa. Buenos días. A todo volumen. Hágale, papá.
3: Eso, Tilín.
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0: Te va a volver tu vida una pesadilla.
4: Yo no sé.
5: Buenos días, DJ Pitch.
4: ¿Quién tú estás?
5: ¿Se te extraña?
0: ¿Qué, papi?
5: Sí, Heredia. Buen día.
0: ¿Sabe que viva Heredia? Baby, saludos, Freddy. Buenos días. Viva Heredia.
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0: Saludos para el Marvin, DJ Marvin. ¿Qué pasó, Marvin? Buenos días.

0: porque qué montón de audios y mensajes por todos lados me borbandean aquí. Quedo perdido.
1: Hola, hola, hola. Encendí la radio y escuchar que está la cereza del pastel hoy. Súper, súper excelente. Vamos animando, nos animando para llegar al trabajo. Bendiciones.
0: Saludos para Anabel, buenos días Anabel, aquí estamos, de nuevo, aquí estamos, aquí estamos, aquí estamos, pero ya me voy porque tenemos que

0: pulo para la tanda, don Omar. Buena tanda esa, ¿verdad, Manuel? Esa tanda es como para ahí, bueno. No sabe si agarrar para allá, para la derecha, para la izquierda. Yo no sé ni qué bueno. Saludos ahí, Manuel. Bueno, muy bien, vamos a panorama. A la vuelta lo sigo matizando con buena música para que no le cambien. Mientras tanto, ya ustedes saben, quedan con panorama 20 minutos de información para que se informe como se debe. A la vuelta regresamos y nos quedamos hasta las 9 de la mañana. Todos los audios van a sonar y todos los textos los vamos a leer para que no borren nada ni empiecen a carajear ahí. Carajearlo a uno. Chivo, así que.
1: ¡Azaroso!
0: No sean azarosos. Todo va a sonar. Todos los mensajes se van a leer. Lo único es que son demasiados y no se puede. Bueno, los dejo con panorama.
2: Dime la verdad.
0: Ya casi nos escuchamos nuevamente.
2: 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Yo no sé, pero a ti como que se te olvidó.
0: Se me quedan ahí en la sombrita, ¿eh?
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4: Muchas gracias por acompañarnos en Panorama, el programa de la Cámara Nacional de Radiodifusión Canara. La frase de hoy es de la escritora canadiense Margaret Atwood. Una palabra después de otra palabra, después de otra palabra, es poder. This
5: world has lost its glory. Words, o palabras en español, es una canción de los Bee Gees, la popular banda formada por los hermanos Gibb.
4: Las palabras tienen poder. Pueden acercarnos, expresar cariño, pedir perdón, agradecer o brindar ánimo cuando alguien lo necesita. Pero también pueden herir y dejar marcas difíciles de borrar. Por eso importa lo que decimos y cómo lo decimos. Una palabra pronunciada en el momento correcto puede cambiar un día, recuperar una relación o devolver esperanza. Procuremos entonces que nuestras palabras siempre dejen algo bueno.

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0: 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Lo que inició con la producción de queso mozzarella y queso fresco, hoy incluye queso molido, queso palmito, queso poroso, además de yogurt en sabores de mora, maracuyá y fresa, así como leche agria.
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0: Después de casi una década sin contar con una radiografía actualizada sobre nuestros hábitos culturales, Costa Rica vuelve a tener información para conocer cómo vivimos, disfrutamos y entendemos la cultura.
4: La nueva Encuesta Nacional de Cultura estudia prácticas relacionadas con música, televisión, radio, cine, lectura, gastronomía, tradiciones, actividades culturales y uso de nuevas tecnologías, entre muchos otros ámbitos. El Ministerio de Cultura y Juventud considera que estos resultados serán fundamentales para orientar las políticas públicas de los próximos años.
0: Nosotros conversamos con Jorge Rodríguez Vives, ministro de Cultura y Juventud, quien destacó uno de los grandes cambios que muestran los resultados. La tecnología ha transformado la manera en que consumimos cultura.
5: Otra cosa que es muy relevante tiene que ver con el consumo, por ejemplo, de la radio. No es que la gente está dejando de escuchar radio. Lo que está usando es otro mecanismo para oír la radio. Y eso es muy relevante porque a veces a la gente le gusta magnificar las cosas de una forma incorrecta. Pero lo que está pasando es que hoy hay un aumento en el uso de este dispositivo en el celular. ¿Por qué? Porque las apps también permiten conectarse a la señal de la frecuencia. Entonces hay una diversidad más grande de consumo de la audiencia radial, lo cual es muy importante.
4: El ministro explicó que la escucha de radio por medios tradicionales pasó de un 60,2% en 2016 a un 47,3% actualmente. Sin embargo, advierte que estos números deben analizarse tomando en cuenta que hoy las audiencias también utilizan teléfonos celulares y aplicaciones para acceder a contenidos radiales.
0: Esta transformación es mucho más amplia. Jorge Rodríguez indicó que el acceso a Internet en Costa Rica pasó de un 70,3% en 2016 a un 88% y destacó especialmente lo sucedido fuera de las ciudades. En las áreas rurales, habría aumentado de un 55% a un 84,4%.
4: Pero la encuesta también demuestra que cultura no es solamente aquello que vemos o escuchamos en una pantalla. Según el ministro, un 97% de las personas consultadas reconoce la gastronomía como parte de su identidad y de su vida cotidiana. Precisamente, el ministerio impulsa la Estrategia Nacional Fogón Futuro, que busca fortalecer la cocina costarricense como patrimonio cultural y oportunidad de desarrollo.
0: Los resultados plantean entonces una fotografía interesante. Cambian las plataformas, cambian algunos hábitos y aparecen nuevas formas de consumir contenidos, pero continúan presentes expresiones que nos identifican como costarricenses.
4: La Encuesta Nacional de Cultura permitirá ahora convertir esa fotografía en decisiones y políticas que respondan mejor a la Costa Rica de hoy. Nuestro idioma está vivo, cambia con nosotros y cuando aparecen nuevas realidades, muchas veces también necesitamos nuevas palabras para nombrarlas.
0: La Real Academia Española actualiza periódicamente el Diccionario de la Lengua Española, un trabajo que se realiza junto con academias que representan al español en diferentes países.
4: Entre las incorporaciones recientes encontramos palabras como spoiler, macroencuesta, serum y microbioma. La tecnología también deja su huella con términos como teletrabajar, mientras la gastronomía aporta palabras como barista, umami y wasabi. Incluso expresiones vinculadas con la música como rapear ya tienen su espacio.
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4: Costa Rica debe apostar por una economía productiva, con valor agregado y una fiscalización inteligente. Costa Rica enfrenta un desafío económico importante: crecer de forma sostenible sin aumentar la desigualdad, sin depender excesivamente de la deuda y sin sacrificar la competitividad de sus empresas. Por lo que debe fortalecer un modelo de economía social de mercado enfocado en la producción, innovación y el valor agregado, y no solo limitarse a exportar o depender de la atracción de inversión extranjera. El sector agropecuario continúa siendo estratégico para la economía nacional, pero debe evolucionar hacia una agroindustria moderna. No basta con exportar café, piña o banano en estado primario. Es necesario transformarlos en productos finales con mayor valor agregado. Así, una mayor parte de la riqueza generada permanecerá en Costa Rica, aumentando el empleo y los ingresos en las zonas rurales. Para lograrlo, el Estado debe crear incentivos fiscales inteligentes. Estos beneficios podrían incluir depreciación acelerada de maquinaria, créditos fiscales por innovación y reducción temporales de impuestos para proyectos que generen empleo formal y compren materia prima nacional. Sin embargo, dichos incentivos no deben otorgarse automáticamente, sino condicionarse al cumplimiento de metas verificables relacionadas con inversión, empleo, exportaciones e innovación. Es por esa razón que resulta fundamental fortalecer la fiscalización tributaria. El problema no son solo los evasores tradicionales, sino también las empresas fachada, que pueden utilizar esos incentivos y beneficios sin desarrollar una actividad económica real. Para evitar estos abusos, hay que avanzar hacia un sistema nacional de riesgo tributario basado en análisis de datos y cruces de información entre las instituciones públicas involucradas junto con las aduanas. Este sistema permitiría identificar señales de alerta mediante indicadores financieros específicos. Entre los más relevantes destacan la relación entre ventas y número de empleados, los márgenes de utilidad comparados con el promedio del sector, el crecimiento inusual de ingresos, la relación entre flujo de efectivo y utilidades declaradas, así como la concentración excesiva de clientes o proveedores. Una empresa que reporta miles de millones de colones en ventas y apenas tiene uno o dos trabajadores registrados debería ser analizada con mayor profundidad. La detección de empresas fantasma debe realizarse mediante un enfoque integral y no mediante un único indicador. Cuando una sociedad presenta ventas muy altas, patrimonio reducido, pocos empleados, cambios frecuentes de representantes legales y operaciones concentradas con empresas relacionadas, existe un riesgo elevado que justifica auditorías más exhaustivas. Finalmente, las sanciones por fraude fiscal deben ser firmes y proporcionales. Quien utiliza empresas ficticias, presente información falsa o reciba beneficios indebidos debería devolver los recursos obtenidos, pagar multas significativas y perder temporal o definitivamente el acceso a incentivos estatales y contrataciones públicas. En conclusión, Costa Rica necesita impulsar una economía basada en producción, innovación y valor agregado, acompañada de una fiscalización moderna sustentada en tecnología y análisis de riesgos. En palabras claras, premiar a quienes producen, generan empleo y contribuyen al desarrollo nacional, mientras se sanciona con firmeza a quienes intentan aprovecharse del sistema en perjuicio del país.
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4: fue un comentario de Fiorella Rojas Ballester.
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9: La pregunta de la semana dice: ¿está de acuerdo con que se prohíba a los diputados brindar servicios profesionales mientras mantengan su investidura como legisladores?
10: Recuerde que la puede responder ingresando a nuestro sitio web panoramadigital.co.cr y en nuestra página de Facebook, Panorama Cámara Nacional de Radiodifusión.
9: Nos vamos. Esperamos que pase un maravilloso miércoles.
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0: Buenos días, Costa Rica. No se complique, viva feliz. Feliz mitad de semana, miércoles, ya casi viernes, ya casi fin de semana. Espero que todos se encuentren súper bien, que hayan pasado un inicio del morning muy lindo, muy movido ya oficialmente.
1: Como siempre, sí, como siempre. Como siempre cuando yo estoy. Como
0: ya siempre. Tenemos a nuestro querido DJ Peach acá, que nos había abandonado como una semana, pero ya está de vuelta, chicos, así que todo bien. ¿Qué tal? ¿Cómo me los trató?
1: Yo los trato bien. Siempre los he tratado bien, la verdad. Entonces, sí, todo chill. Aquí seguimos hasta las 9.
0: Bueno, ahí está bien. Cuéntame
1: no
0: ustedes.
1: No me quedé dormido ni nada. Yo he andado trabajando.
0: Al 866-10303, el WhatsApp oficial de la oficial de todo, por supuesto.
1: Todo mundo me ha reclamado como si fuese un
2: WhatsApp 866-10303.
1: Ustedes supieran.
0: Ahí usted mándeme.
1: Un día de café que me pegué.
0: Mándeme. Ay, que si es mentiroso, man. Digo, quién sabe hace cuántos tiempos. ¿Usted recogió café en algún momento?
1: No, no.
0: ¿Nunca recogió café?
1: No, ni. A veces en la escuela uno lo llevaban como para, no sé, como tours, una cosa así. Pero no, nunca.
0: ¿Cómo? ¿No vivió la experiencia de
1: no
0: recolectar
1: pude,
0: café?
1: No tuve el placer. Bueno, no. Dicen que es muy cansado.
0: Sí.
1: Ya trabaja, digamos, ¿cómo lo trabajan eso? ¿Por horas o cómo la vaina? No, entra
0: no
1: muy
0: es
1: temprano,
0: que yo creo
1: ¿verdad?
0: Que le pagan por kilo, creo que es, algo así.
1: Sí,
0: de
1: ahí,
0: café.
1: Entonces ahí es donde se le ponen bonito para, obviamente, ganar
0: algo
1: más,
0: así.
1: Me imagino.
0: Pero, man, recoger café es una experiencia chusa.
1: Sí,
0: o sea,
1: me imagino que sí, pero sí he escuchado que es muy cansado.
0: Pero sí es bueno, y yo supongo, bueno, uno, digamos, yo lo digo, ¿verdad? Porque recogí café 5 minutos, digamos.
1: Ay,
0: en una actividad, ¿verdad? Pero ya recoger café como tiene que ser.
1: ¿Y cómo se coge café?
0: De ahí se recoge así de la ramita. Es que yo no sé, usted lo agarra la ramita
1: y jala.
0: Y jala, ajá.
1: Y jala
0: y a la canasta. Y jala y a la canasta. Y más es muy bonito. Hay tours muy bonitos donde usted hace todo el proceso del café y toda la cosa. Pero ya esa época de recoger café, a mí me hubiera gustado.
1: ¿Cómo es? ¿Coger o recoger? Y yo le hago que usted dice recoger, no es coger.
0: Recoger. Mae, pero ¿por qué hacemos eso? ¿Por qué hace este tipo de preguntas? Y usted
1: yo
0: sabe
1: no sé,
0: que.
1: Cuando uno le da la mano, uno les da la mano.
0: Es que uno les da la mano y ellos agarran todo el brazo.
1: Yo creo entonces, que es coger.
0: Yo no café. Sé, la verdad. 866-103-03. ¿Usted qué piensa?
2: 866-103-03.
0: Mejor me voy a un pequeño corte comercial.
1: Vaya, coja café.
0: Y ya regresamos con más de El Morning.

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0: 7 de la mañana con 42. Más, es muy temprano, ya.
1: Digo, qué raro. Todas las personas que están entrando ahorita, digamos, porque van para reuniones y todo acá en el edificio, voltean a ver para la emisora. Me quito los audífonos. Y esta escandalosa tenía todos los monitores hasta que donaban los vídeos. ¡Pum!
0: ¡Ay, qué mentiroso! No, pero chiquillos, hay que activar la mañana, activar la mañana. 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
1: ¡Qué bonito!
0: Muy bien. 866-10303. Bepa, te mando fueguito, ¿eh? Fueguito, fueguito. Nelita, buenos días, Nelita.
2: Buenos días, chiquillos. Saludos, Peach, Moradita. Es recoger café. Y cuando tengan el gusto de ir a la zona de Los Santos, bienvenidos sean.
0: Recoger.
1: Es que me gusta coger café. Recoger. Pero, a ver, es que recoger. Bueno, de ahí, yo no sé.
0: Es lo mismo, son sinónimos. Recoger, suena
1: más rico coger.
0: Sean ellos, pizca.
1: Usted coge café, ¿no?
3: ¿Qué me dice DJ Fish? ¿Qué me dice mi hermanito chino en sintonía? Disfrutando de unos días libres, oiga. Qué rico un parcito, ¿ah?
0: Obvio. Saludos para Rebe, que también nos mandó unos fueguitos. Ay, bebé. Y usted y Fish diciéndome que por qué la pongo a todo volumen, ¿ah? Dice Fran, qué buen chum. Pitch, me preocupa que no volvieron a saludar a Cucus y a toda la chusma del R15.
1: Saludos para el Cucus y toda la banda que siempre nos escuchan ahí temprano. Y cómo es que Carla, ¿verdad? Carla siempre hace reporte. Es que yo no sé, puede ser. ¿Yo cuánto tengo no venir? Tal vez, y Carla digo, no, es que.
0: Como
1: no,
0: dos meses.
1: El otro va, me cae mal, entonces no va a hacer reporte.
0: Beatrice, sí, muchas gracias para Jeffrey que nos mandó la explicación. Coger significa agarrar o tomar algo con las manos en el momento, mientras que recoger implica juntar cosas dispersas, limpiar un espacio o tomar algo que estaba en el suelo o fuera de su lugar para
1: entonces,
0: ponerlo en orden.
1: Entonces, ¿quién tiene la razón? Yo, porque es coger. O sea, usted tiene que agarrar la porque eso viene como en tiritas, ¿no? Como en la mata. Usted tiene que coger y resbalar así la mano y ahí usted va cogiendo el café. Es en serio, no estoy jodiendo.
0: Sí, así es.
1: Analice.
0: Así es.
1: A la
4: Buenos días, Rachel, y buenos días, JPP.
1: ¿Cuál JPP está durmiendo, mae?
0: Saludos, Alfredo.
5: Mae, recoger café se paga por cajuela.
0: Ah, bueno, sí, por cajuela.
1: Mae, ¿cuánto? Bueno, los que trabajan
0: han recogido en algún
1: sí,
0: momento café.
1: Sí, ¿cuánto vale cada cajuela? ¿Cuánto puede
0: pero cuánto, y cuánto puede tener una cajuela?
1: No, son grandes, yo creo que es grande. Maestro. No, es una leña tía, no joda. Por favor, alguien que haga ese trabajo, que nos ponga al tanto cuánto cuesta cada cajuela de café.
6: No, vea, los voy a instruir, chiquillos.
0: Gracias, Tilillo, muy amable.
6: Las cogidas de café se paga por cajuela. Cada cajuela que usted coge tiene cierto valor, entonces cuanto más cajuelas coja, más le van a pagar, lógicamente. Pero sí, es muy cansadillo.
0: Sí, claro, porque yo me imagínese
1: sí, porque
0: una cajuela.
1: Imagínese, todo el mundo le pone, sí, obviamente, ¿verdad? Para ganar.
7: Hola, buenos días. Mira, hoy apareció Pete.
1: Aquí estoy.
7: Y curiosamente ayer ganó el día.
1: Ay,
7: coincidencia.
1: Papi.
7: Destino, bueno, yo no sé, pero...
0: Opino lo mismo, Warner.
7: Ahí les dejo mi saludito.
0: Saludos para Warner. Saludos para Daniel Villalobos, que dice, ¿qué me dicen mis compadres? Más les presento al nuevo integrante de 103, ahí está escuchando sus primeros programas.
1: ¡A la pucha! ¿Chiquitín o chiquitina o cómo fue?
0: Es un chiquitín. Me parece que es un chiquitín.
1: Casi que es recién nacido.
0: Sí, acaba de nacer. Acaban de hacer.
1: ¿Cuánto puede tener? ¿Semanas o...?
0: ¿Semanas? Ni un mes, Daniel, ahí, por favor,
1: ese
0: bebé.
1: Y hay que ir desinculcando ahí la música y...
0: La buena energía.
8: Saludos, chiquillos, DJ Marvin, desde Cartago. Tengo un excelente miércoles.
0: Cartaguito campeón.
8: Como dice Rachel, de la mitad para abajo. Todo se pone bueno.
0: Ey, yo no digo eso, ¿qué le pasa?
1: Sí. Mañoso lo que
9: pasa. Ya hay ración, estás igual que aquella con el alculímetro. Pero sí, efectivamente es coger café.
1: Ahí está.
9: Usted recoge un reguero.
1: Ahí está.
0: Déjame
1: la razón, por favor. Porque me contradijo desde temprano, me estás diciendo, así no se dice, así no se dice.
0: A 13 mil por cajuela.
1: Ah, no jodas. ¿Dónde hay que llenar el currículo?
10: Mira, moladita y fish. Y ahí, cuando es granea, empezando la cogida en granea, paga como oro rojo la cajuela. Ya, cuando está la cajuela, lo más y mejor, pagan como a 1500 la cajuela o 1200. Eso depende del cafetalero, el dueño del cafetal.
1: Entonces, 13.000 o 2.000 o 1.500.
0: Ahí Rebe, porque me
1: hace así. De 13.000 a 1.500, papi. Mucha diferencia.
0: Ahí cambia la cosa. No, pero ahí Rebe me puso 13K.
1: No, yo no. Es que 13.000, imagínate. 26 rojitos, dos cajuelas, ¿ya?
0: Sí, ¿dónde queda ese
1: agua? Ya con eso saca el día.
0: ¿Dónde queda ese palo para ir?
1: Para coger.
0: Nos vamos a ir a un pequeño corte comercial, pero antes de irme al corte, les recuerdo que el Tecnológico de Costa Rica celebra 55 años transformando sueños en soluciones. 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Corte y ya regresamos con más del Morning.

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1: 8 de la mañana con 10 minutos. Dios mío. Poné la pista, tírate ahí un rap. 8 de la mañana con 10 minutos y estamos de vuelta con más de El Morning.
2: Qué asustado y todo.
1: Ay, Dios mío. Ese es el remix, ¿verdad? Creo que esa es la nueva. Acaba de salir, si no me equivoco. Ay, pero Dios mío, mejor vamos a la información importante. 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La pregunta del día.
3: Ay, pero ¿qué es esa mezcla, chiquillos?
1: Y yo no sé.
3: ¿Qué es esa mezcla? Ella viene de mamá, no la ve, no la ve. No,
2: coche, mira cómo estaba la mañosa.
1: Ay, no, mamá.
2: Bailando y todo.
4: Ay, qué día. El café se paga por cajuela y lo que vale la cajuela son 1,500 colones.
2: Ahí, güey,
4: y hay que pegar, se van a ver ya para
2: lo que yo le decía a la moradita.
4: Coger algo. No es cualquiera que coge un montón. Y hay lugares que prefieren pagarlo por el día también.
5: ¿Qué, rasticas? ¿Qué? Buenos días, rasticas. No, oiga, la vara es que. Rastica, la verdad es que es pijada, ¿no? Es que ustedes están ahora con la demencia y yo me he vuelto, ya saben, ¿ah? Pero, ma, ¿cómo hago para escuchar la vara? No es que una amistad me dice que si le puede ayudar con un favor, ¿verdad? Ey, el ma tiene la licencia vencida, es ir a San José, no se quiere exponer, entonces el ma me presta el carro. Ma, pero ey, resulta que el radio, ma, tiene cucarachas metidas, ma, y ustedes con aquella demencia y toda la vara, y ma, qué madre, ah.
2: Depresión letal.
5: Oye, ¿cómo suena esta vara?
2: Oiga, escúchenlo por el teléfono.

0: audífonos mejor.
1: Sí, sí, mejor escúchelo. Pero, oiga, pero es que usted no viera el audio Rastica. Oiga el audio Rastica, ayer, oígalo.
2: Oiga, Rasticas, pero eso no quiere. Hueputa, perro. Oiga.
1: Bueno, Rastica es una leyenda, madre. Saludos para el compa Vlad y el Rastica.
3: Buenos días, buenos días. Todo lo que quiere saber es cuánto pagan las cajuelas y nadie le dice. Creo que ahorita está como a 1.500, 2.000 la cajuela.
0: Ah, pues es que a 1.500 está rubra, vara, porque imagínense, a ver, a 1.500.
1: ¿Cuánto es una cajuela?
0: Por 10, digamos, son 15.000. Y yo creo que 10 cajuelitas, papi, tiene que ponerle.
1: Sí, claro.
0: Entonces, 10, 20, son ya, digamos que 20, ya 30.000. Digamos, ya 30.000, usted dice, bueno, pero son 20 cajuelas. ¿Cuánto demora uno haciendo una cajuela? Porque yo veo que son grandes.
1: Sí, son grandes, ¿qué puede tener una cajuela? ¿Más de un kilo?
0: Ah, no sé, pero sí, yo creo que sí, sí. Para, oiga, para sacar el día, sí, tiene que poner, hermano.
4: Suave, suave, pero sabe un toque, Morita, que es la vara que pone ese audio y no pone el audio anterior. ¿Cómo estamos ahí? ¿Cuál es esa?
0: ¿Qué se brincó?
4: Y quiero decir algo. Ahora sí aparecieron los heredianos, ¿ah?
1: Sí, obvio.
4: Hace un tiempo estaban hablando que Jafet, que Marcel Hernández, que el estadio creo que lo terminaron. Y allí, a partir de ayer aparecieron todos los heredianos.
0: Ahora dígalo sin llorar, bolsa. Ahora dígalo sin llorar.
4: ¿Qué dice DJ Pitch? El terror de las mujeres casadas, ¿eh? Le robo a los maridos.
1: Uy.
4: Solo bueno, papi. Era como amaneció el clima aquí por estos lados de aquí abajo, Escazú, Santa Ana, San Rafael de la Abuela, oscurito, oscurito, apenas va a estar como empanada arreglada. Cola.
1: Ah, bueno. Saludos para Daniel, dice, saludos desde Ochomogo, Cartago, siempre conectado. Saludos, buenos días. Vea, Rebe fue la que dijo
0: qué
1: que...
0: Qué rico, ya me comí como dos empanadas.
5: Moradita, no me pongan vergüenza. O sea, cada cajuela son 13 kilos de café.
1: Ah, ok, cada cajuela son 13 kilos de café.
0: ¡Ahí tiene una K!
1: No, es que...
0: ¡Cada kilo!
1: Ay, de no sé.
0: ¡Cada 13.000!
1: Ay, Rebe, discúlpeme, ustedes hay cosas que pasan.
0: Tiene una K y eso significa 13.000, dice
1: la buena. Sí, una cajuela equivale a una cubeta de pintura.
0: Claro.
6: Chiquillos, buenos días. Me vengo conectando y cuando oigo están hablando de que a cuánto pagan por coger. Puta, yo no sé, pero yo me apunto.
7: Ma, ya lo dijo usted, como 1.500 por cogida de cajuela, ¿verdad? Ma, la cajuela es grandísima, ¿qué va? Es más, la cogida que le pegan a uno que es lo que le pagan.
1: Bueno,
0: la cogida que le pega, la cogida que pega uno de café.
1: Madre, y les voy a hacer la pregunta del día, porque es que si llegamos y seguimos, ay, nos va a dar. Pero bueno, quién sabe, es que Picha a veces se inventa unas cosas ahí que uno ni sabe. Pero bueno, les voy a dar la pregunta del día y DJ Pitch al regreso del corte nos va a contestar. ¿Cuál ha sido el peor consejo que a usted le han dado y que usted lo ha hecho?
0: ¿Cómo es el?
1: ¿Cuál ha sido ese peor consejo que a usted le han dado y usted lo ha tomado, pues?
0: Yo siempre he sido una persona muy inteligente y yo sé que cosas son.
1: Ay, lo que hablaba más, te digo, anda, mejor vámonos al corte y ya casi regresamos. Antes de irme al corte, yo les voy a dar información importante. 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Vamos a corte y ya casi regresamos.

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1: Ocho de la mañana con 26, vaya, bajen las revoluciones. 8 de la mañana con 26 minutos, estamos de vuelta con más del morning. 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Ah, suena bien. Imagínense, soy con una llamada, ¿sabe qué? Otra cosa.
2: Bueno, vamos a ver ahora sí la pregunta. ¿Cómo era?
1: La pregunta del día.
2: A participar a todas las personas azarosas que
1: a
2: están.
1: A toda aquí. La gallada, diría. ¿Cuál ha sido ese mal consejo? Más bien, quitemos esa palabra. ¿Cuál ha sido ese mal consejo que a usted le han dado y usted lo ha seguido?
2: ¿Usted tiene alguna? Sí, que sea. Yo tengo algunas. Me voy a acordar, es que las tengo ahí frescas. Tengo una amiga que hace muchas tonteras, sigue consejos que no debería de seguir. Pero bueno, ustedes, ¿qué piensan de esto que está planteando la mañosa, la zanahoria?
1: Va a seguir. No sé, vamos a ir a WhatsApp a ver qué dice la gente. Saludos para Chino en el taxi del sabor. Wow, vamos a escuchar cómo anda ese taxi. Oiga. Oiga, Chino, ¿cómo anda en el taxi del sabor? Saludos, Chino.
3: Opinando del tema, sí, ya sabemos que Peach es un sabiendo, ¿ah? ¿Okay? Y mi consejo, mal consejo es que me dijeron, madre, tome, madre, eso no se hace vicio, tome cerveza, no se hace vicio. Y ya están huevón, ¿no?
1: Ah, muy bien.
4: Uy, madre, qué buena pregunta. El peor consejo, y que uno lo haga, madre, cuando está en la fiesta, que uno le compita, le diga a uno, madre, sigámosla, peguémosla, la pared, trabajamos. Y luego de ahí sí, ¿verdad? En el aro.
1: Y luego le llega que el estado de la tarjeta.
2: La verdad, yo voy a pasar a. Me voy a comprar. Yo para eso trabajo tanto. Para eso salgo todos los días temprano a trabajar. Vamos a dar un gustito. Pasa el tarjetazo, ¿verdad? Esa. Telefonito. El último.
1: El último modelo.
2: Saco un plan de que uno hasta el cuello.
1: Qué locura, saludos para
2: vos. Sí, ese consejo lo dan mucho, ustedes saben.
1: ¿Cuál
2: es? Para usted trabaja mucho, es el gustito.
1: Ah, sí, sí, que usted dice, uy, es que usted le cuenta a la mamá, es que quiero comprarme algo, pero, ay, como que no. Y sí, para eso trabaja, pase, pase. Y ahí va usted, tome. Lo peor es que usted no solo termina comprando lo que usted quiere, tal vez usted ve otra cosa y lo compra también. Entonces, ay, Dios mío, solo se vive una vez. Saludos para Adri, que dice que solo se vive una vez, es correcto.
5: Mal consejo. Es que usted ya esté pasado el traguito, si le diga, anda y saque el carro y vamos por el Zarpe. Ponerse a manejar tanto es lo peor que puede hacer uno.
6: Para mí el peor consejo fue comprarse un Chevrolet. Qué carro más problemático, ¿ah?
1: Ah, bueno, saludos, Osorno.
7: Hay gente que tiene el hábito de dar mal consejos para jugar tiempos. Que le ponga 2000 a un número, 1000 a un número, que va a salir y nunca sale.
1: Mae, un día de esos, mae, yo seguí ese consejo, pero me fue bien. Hay gente que le va mal.
8: Mae, pis, yo ese consejo de ese gustito, lo aplico, pero en lo que es comidas. Yo, y si no, perdono, si me antojo de algo, voy valiente.
2: Yo soy de ese team.
1: Yo soy de ese team también. Yo soy team de
2: comida. Si yo les contara el dinero que yo gasto
1: en comida,
2: en
1: yo
2: comidas
1: gasto.
2: Rápidas. Bueno, los más cercanos a mí saben. O sea, es en serio. Es que es en serio.
1: Yo, sí, sí.
2: O sea,
1: yo
2: y no creo son 25, que... ni 30, ni 50 mil, ni a la semana. Es en serio.
1: Sí, yo gasto un montón también. En comida,
2: yo
1: sí gasto.
2: Digo, madre,
1: ese
2: no,
1: sí. O sea, y a veces tal vez me dicen como, tal vez mis hermanitos me dicen, ay, pero mandemos a traer. Y yo, que no, ay, pero mandemos, que no. Y
2: tres doritos después.
8: Sí. Por ahí está, póngale, apúntelo para hoy, 23
2: ya
8: para
2: está.
8: Hoy
2: ya, todos los azarosos ya está.
1: Ya está.
2: Una vez.
1: Ya está la guisotero, hasta mandó ahí este. ¿Cómo se dice? El horóscopo
2: ya está
1: de.
2: Está todo el mundo apuntando porque dice: si no lo compro y sale.
1: Madre, manda huevo. Pero bueno, nos vamos a ir a un pequeño corte comercial. Les dejamos ahí la pregunta: ¿cuál ha sido el peor consejo o ese mal consejo que a usted le han dado y que usted ha seguido? 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Corte y ya regresamos.
0: Escuche pues.

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1: 8:42 a.m. Estamos de vuelta con más de El Morning. 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Voy a pasar unos audios porque ahorita les traigo información súper, súper, súper importante a todos ustedes, que yo sé que a ustedes les va a gustar, porque ustedes saben que ya uno tiene como que sentar cabeza un poquitico. Pero bueno, mientras tanto vamos a ver qué dice Rasticas.
2: Oiga, Rasticas, yo ya lo apunté, 23 y 32 por aquello, dele vuelta mejor también.
1: 23 y 32. Ahí está. Pero bueno, tengo en línea en este momento a Evelyn. Evelyn, ¿estás por ahí?
3: Sí, hola.
1: Hola, ¿cómo estás?
3: Muy bien, ¿y vos?
1: Bien, gracias a Dios. Bueno, Evelyn nos va a venir a contar un poquito acerca de el examen, bueno, esa entrevista, ¿verdad? De el examen de admisión del 2026 del TEC. Así que bueno, de una vez iniciamos, porque yo creo que ya la gente está ansiosa. Contanos, ¿qué es el examen de admisión para empezar?
3: Ok, bueno, muy buenos días. Sí, el examen de admisión del tecnológico es una prueba compuesta por 38 ítems de razonamiento matemático y 22 ítems de razonamiento verbal, cuyo propósito es seleccionar a las personas solicitantes que tengan mayores probabilidades de éxito académico en el TEC. Entonces, tenemos la segunda fecha del examen de admisión este sábado 22 de agosto.
1: Ok, este sábado. ¿Y en qué lugar es? Y bueno, ya me dijiste la fecha, ¿verdad? Pero ¿cómo es todo este proceso?
3: Es importante que cada persona que se inscribió al examen revise el correo electrónico que registró durante esa inscripción, porque ahí puede revisar el centro educativo que le corresponde, la fecha y otra información relevante. Entonces, los que les toca examen este sábado, espero que ya estén bien enterados de la hora a la que tienen que presentarse y del centro educativo que les corresponde.
1: Ahora, muy importante, por supuesto, ¿qué se debe llevar?
3: Ajá, muy importante, la identificación. Tienen que llevar una identificación vigente en buen estado, que la fotografía no esté borrosa. Y además, tienen que llevar un lápiz borrador y tajador.
1: Se nos fue Evelyn un toquecito, pero ya la vamos a volver a conectar para que nos siga dando información acerca de todo lo con respecto a ese examen de admisión del tecnológico. Mientras tanto, yo voy a seguir leyendo los mensajes que están por acá. Dice Rasticas, ¿cómo me van a hacer eso? Y yo con estas cucarachas. Saludos a Rastica. Saludos también para Francisco. Vamos a ver qué dice Francisco. Buenos días.
4: Mal, pues el consejo es ese que le dicen: si la quiere, luche por ella. Papi, mejor váyase, loco, no lo haga.
1: Mejor váyase. Dice Chino, qué buena Capletón. ¿Cómo Capletón? ¿Qué es eso? ¿Qué Pletón? ¿Qué Pletón? Es que así dice Capletón. Y yo no sé. Ahí dice Capletón, vea, dice, qué buen Capletón. ¿Qué Pletón?
5: Se escribe, pero se pronuncia diferente.
1: Ah, bueno, o sea, está metiendo un fantasma por ahí.
6: No, para terminar, ahora sí me escucho por ahí, para terminar con la entrevista, vamos a ver si podemos llamar de una vez, Rachel, para poder terminar de contarles a todos los oyentes de esto tan importante de el TEC. Entonces vamos a llamar nuevamente a ver si logramos que nos contesten, ¿verdad? Ya saben, está habilitado nuestro WhatsApp 866-866-10303 para todos los que están ahí acompañándonos. Tenemos que ir a corte. Vamos a ver si lo tenemos de una vez o después de corte. Ok, sí, vamos a corte y regresamos con la entrevista que estábamos, para que no le cambien y pongan muchísima atención con todo lo que viene.

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1: 8 de la mañana con 50 minutos. Estamos de vuelta con más del Morning. Y ya está por acá nuevamente Evelyn con nosotros. Ahora sí.
2: Hola, hola.
1: Ahora sí, nuevamente. Ahí tuvimos nuevamente un pequeño inconveniente, pero no pasa nada. Quedamos en, ¿verdad? ¿Qué debíamos llevar ese día que vamos a hacer el examen?
2: Sí, no sé si me escucharon cuando dije que tenía que llevar lápiz, tajador, borrador. Ajá. Además de una identificación vigente y en buen estado, que no esté borrosa la foto, porque si no, no les van a permitir entrar a hacer el examen.
1: Ok, perfecto. Y contame una cosa, muchas veces hay inconvenientes, ¿verdad? O hay emergencias que uno realmente, aunque quiera y demás, no puede asistir. Entonces, ¿qué pasaría, verdad, si no puedo o no se puede realizar el examen el día que corresponde?
2: Sí. Existe una solicitud de reprogramación del examen, pero solamente se puede hacer en casos justificados. Por ejemplo, si la persona está enferma, debe presentar un comprobante médico, ya sea de un lugar público o privado, para solicitar la reprogramación del examen. Pero, por ejemplo, no se reprograma el examen si la persona llegó tarde, o se le olvidó, o se confundió de fecha. En esos casos sí, no se puede reprogramar el examen.
1: Ahora, una pregunta. Si no llevo la cédula, ¿no puedo hacer el ingreso?
2: Exacto. No puede hacer el ingreso ese día, hacer el examen, y tampoco puede solicitar que se lo reprogramen para otro día. Porque okay, dentro de las indicaciones que les hemos enviado desde hace semanas a todos los solicitantes inscritos es que deben llevar su identificación el día del examen.
1: Ok, perfecto. Ahora, muy importante, y sabemos que este examen, y pues, es como el futuro de uno. Entonces, ¿cuál es el consejo que ustedes les dan a todos esos chicos o chicas para prepararse para este examen? Es bastante complicado.
2: Ajá. Sí, correcto. Eso que dices es muy importante. O sea, de este examen pues depende el futuro profesional de muchos jóvenes de Costa Rica. Entonces nosotros hemos diseñado un cuaderno de ejercicios resueltos que le sirve a cada persona para que pueda prepararse y ver ejemplos de estrategias de razonamiento. Y también este año el TEC hizo una innovación porque hicimos un sistema de práctica en línea interactivo donde la persona puede practicar ahí las 60 preguntas del examen y el sistema le va controlando el tiempo y además le brinda retroalimentación sobre las preguntas que ha ido respondiendo. Entonces, eso son dos muy buenas herramientas para que las personas se preparen.
1: Ok, me mencionaste ahí dos puntos muy importantes. El examen es de 60 preguntas.
2: Sí, 60 preguntas
1: y hay un límite.
2: 2 horas, 30 minutos de duración.
1: Ok, y o sea, si no termino el examen en esas 2 horas y media... Así queda.
2: Así queda, sí.
1: Ok, entonces.
2: Algo importante que esas 2 horas y media incluye pasar las respuestas del folleto de examen a la hoja de respuestas. Uh-huh. Para que las personas sepan que tienen que controlar muy bien su tiempo y que en esas 2 horas y media resuelva el examen y pase las respuestas a las bolitas en la hoja de respuestas.
1: Okay. Ajá. Perfecto. Y una pregunta muy importante que creo que muchas personas se deben hacer. ¿Ese examen evalúa, digamos, como los contenidos que uno aprende en el colegio?
2: No necesariamente, o sea, el examen del TEC no busca medir memorización de contenidos, sino que es la capacidad que la persona ha ido adquiriendo en su paso por la educación primaria y secundaria para analizar información, establecer relaciones, identificar patrones, resolver problemas y comprender textos. Por eso, la mejor preparación consiste en practicar estrategias de razonamiento y familiarizarse con el tipo de preguntas de la prueba.
1: Ok, perfecto. Evelyn, nuevamente nos recuerdas, por favor, ¿cuándo es el día que hay que ir a hacer el examen?
2: Muy bien. Entonces, este sábado 22 de agosto es la segunda fecha del examen de admisión. Ya hubo una primera fecha que fue el sábado 8 de agosto y luego habrá una tercera fecha el sábado 29 de agosto. En septiembre también tenemos una fecha especial, que es el domingo 20 de septiembre. Pero cada persona ya está convocada y ya debe saber su fecha y centro educativo que le corresponde.
1: Perfecto. Ahí está. Muchísimas gracias, Evelyn, por toda esta información. Y ya saben, pongan en el calendario el recordatorio para que no se los pase, para que no se les pase.
2: Bueno, muchísimas gracias por el espacio. Un placer y buen día.
1: Ah, igualmente. Hasta luego.
2: Bueno, hasta luego. Gracias.
1: Bueno, chiquillos, ya saben ustedes, a ponerle bonito. Mientras tanto, voy a pasar los mensajes.
3: Y nos vamos, ahí vamos, ahora sí. Mientras tanto, vamos a leer mensajes en WhatsApp, porque eso está
4: colapsado.
1: En WhatsApp.
4: ¿Y ya vio la hora?
1: Sí, ya nos tenemos que ir yendo. Pero, o sea, vamos a ver, estuvimos hablando, ¿verdad? Haciendo la pregunta de cuál era ese consejo, ese peor consejo que a uno le han dado, ese consejo que uno dice, mae, no es un buen consejo y que uno ha seguido, pero Pitch no ha dicho su respuesta.
4: No, no, yo opinaba ya varios que yo iba a decir y ya se me adelantaron, pero yo seguí la cuerda porque, por ejemplo, el de me voy a dar un gustito. Ese yo lo he aplicado, pero di.
1: No, Pitch todavía no aplica. Pitch todavía no aplica el consejo de casarse.
4: No,
1: el consejo que le den cásese y que usted se casó y después.
4: Sí, ese
1: todo se fue por la borda.
4: Sí, sí, no necesariamente tiene que suceder eso, pero di, es que sí se ve mucho, ¿verdad? Personas así que.
1: Demasiado.
4: Se casan y chao pescado.
1: Chao pescado.
4: O sea, han estado muchísimos años bien, digamos, es lo que yo siempre he dicho, y de repente se casan y se va toda la chinga.
1: Y se nos fue todo.
4: Pero no siempre es así, ¿verdad? Para que no vayan a decir que uno es un azaroso y que la mala vibra y que no.
1: Bueno, pero a todo esto, ¿qué es eso que dijo Chino?
4: ¿Qué era?
1: Capeletón, bueno,
4: ¿cómo que es, mujer? ¿De un artista de danza?
1: ¿Cómo es que se pronuncia?
4: Ay, Dios mío. Mándela
5: para allá. Buenos días, la moradita, muy morada, los azarosos pitch, muy pitch. Ahí lo escuché en la mañana a las 6 de la mañana levantado.
1: ¿Cómo fue?
4: Efa, ¿cuánto tiene usted casada?
6: Voy a cumplir 20 años.
4: ¿Y cuánto tú estuvo de novio, digamos?
6: 6 años.
4: Ahí está. Bueno, no necesariamente es que yo les estoy diciendo a ellos que a veces tienen una relación larga y digamos, no sé, más de 5 años, de repente se casan y se va a la chingada todo. Ese no es tu caso. Ahí está, ve. No,
1: ¿cuál
4: no,
1: es el
4: no
1: peor consejo siempre que le han dado a usted,
4: que usted ha
1: en
4: seguido
1: la vida, que usted ha seguido, que usted dice, madre, no tuve que haber agarrado ese consejo?
4: No sé, como por ejemplo cuando uno le dicen ahorita el que estamos diciendo, des el gustito, cómprese eso y basta y pasa la tarjeta y después agarra el seguro, ¿verdad?
1: lo dice porque viene llegando a la playa.
4: Vaya, vaya, viaje. Pues sí, que si usted se muere, es bueno con los divaste.
1: Tarjetazo.
7: ¿Ah? Consejo que le pueden dar a uno es. ¿Qué?
4: No. Está bien.
6: He comprado mis cositas y.
1: Ahí va saliendo.
4: Mira quién llegó.
1: También.
4: El de la sonrisa más.
1: Se nos llenó la cabina de energía. Yo, buena actitud.
7: Consejo que le pueden dar a uno es. ¿Qué? Nos tiramos del zarpe.
1: El ¿cierto? Famoso zarpe.
4: Ah, el zarpecillo. Una más. Ve la hora. En un minuto nos tomamos el zarpecillo. Son como las 3 de la mañana. 7 de la mañana y están dándole.
1: Ah, de puro rastica. Dice, buenos días, moradita. DJ Pitch, saludos. Un saludo para la gallada de mensajería de Dual Servicios y Logística. Kenneth Braulio y Joshua, de parte de su compita Weasley. Unidad 17, rumbo a Cartago y Terrazú.
4: ¿Dónde era Terrazú? No, me parece. No es San Marcos de Terrazú, es como se dice.
1: Dígale que sí.
4: Sí, es que usted no va a conocer esas andadas.
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4: ¡Qué rico!
1: Y bueno, nos vamos.
4: Viera los bailes que se hacían allá en San Marcos. ¡Ja! Usted no sabe. Usted no sabe. ¿Por qué no seguimos hasta las 12?
1: Bueno, si me mandan, si en este momento me mandan 25 mensajes con corazoncitos morados.
4: Mira, dejamos a Peach. Y no sé quién es, pero me salió en Facebook.
1: Dejamos a Peach hasta las 11.
4: Doble turno. Bueno, chiquilines, nos vamos. Gracias por acompañarnos. Mañana nuevamente a las 6 de la mañana les voy a estar acompañando. Y la moradita en teoría llega. Yo no sé cuándo llega. Cuando ella quiere, llega.
1: Mañana no llego.
4: Como a las 6 y. Ella entra a las 6 y media, pero llega como a las 7 y 40.
1: Mañana no llego, más fácil.
4: 7 y media.
1: Ya que me han dejado sola últimamente estos días.
4: No, señorita.
1: Entonces mañana.
4: Bueno, mañana nuevamente, 6 de la mañana, para que todo el mundo se conecte y nos acompañen. Y nosotros los acompañamos a Estela, que cerró todo. ¡Pero vamos!
1: ¡Pero nos vamos!
4: ¡Ay, Dios!
8: DJ Pitch.
4: Tengo hambre. DJ desayunar.
8: El rencoroso.
4: Está pegando el hambre.
1: Pero bueno, muchísimas gracias por acompañarnos el día de hoy. Mañana nuevamente, ya saben, a partir de las 6 de la mañana. Hoy no hay fuchibol.
4: Si quedando sin voz. Mañana hay clásico, ¿no?
1: ¿Cómo están ahí con el partido?
4: Mañana juega, yo creo que Saprissa la liga.
1: Pongan ahí cómo están con los partidos.
4: Pero usted no es muy moradita y no sé qué.
1: Yo, es más, es que estoy con el calendario, calendario distorsionado. Porque como no volví el lunes.
4: Me parece que juega, sí, Saprissa la liga, me parece. Pero bueno, nos vamos entonces.
1: Pero bueno, muchísimas gracias por acompañarnos. ¿Cómo se llama el torneo aquí? La Fede Fútbol. Partida. No, de una food.
4: Nos vamos. No hable más. Apáguese usted misma el micrófono. Hágale un favor a las dos.
1: Vea, el viernes es que juega Pérez y está confirmando el rival. Creo que es Punta Arenas.
4: Yo estoy hablando de clásico, de mañana.
1: No hay clásico.
4: ¿Segura?
1: No.
4: Bueno, entonces no. Yo pensé que jugaba a la liga. Pensé que jugaba a la liga.
1: O si hay clásicos, sí hay clásicos.
4: Entonces,
1: si hay clásico.
4: ¿Para qué me juegas? ¡Pucha! ¡Mario! ¡Te saco!
1: Pero es que es clásico, pero es del femenino.
4: No sé. Por eso le estoy preguntando. Usted que es muy moral. Yo soy herediano. Yo sé que Heredia ganó ayer contra Estelí 2-0.
1: Pero es clásico de mujeres, sí.
4: ¡Pucha, sal!
9: El clásico es hasta el 12 de septiembre. El 7 de septiembre todavía. ¿Ve? No me digo.
1: Vámonos, cuídense, pórtense
4: bien.
1: Pero
4: bueno, apoyen a las mujeres
1: si
4: también.
1: Si te van a portar mal, me invitan y pasan por mí.
8: Rachel, la mañosa.
4: Carre bus y lleguen.
1: No, nada. Pasan por mí, oiga, pero ni me mande Uber ni nada. Pasan por mí. Ni en Uber ni en nada. Y nos vamos, sin nada más que agregar.

0: cargado de energía. 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

0: ¿Cómo están? Muy buenas tardes. Gracias por estar en sintonía de la Oficial de Todo. Arrancamos una nueva edición de 103 Complacencias. Gracias por acompañarnos, gracias por estar en sintonía de la Oficial de Todo. En vivo y en directo intentaré complacerlos a través de nuestro WhatsApp como lo hacemos regularmente.
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0: Quien les habla y les saluda. 866-10303. Ya tengo audios. Vamos a escucharlos. Recuerden, hoy miércoles 2x1. O sea, dos canciones en un mismo audio. Así vamos a complacer hoy miércoles.
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0: Como todos los miércoles. Que por cierto, bueno, por ahí ya tengo audios, pero pidiendo solamente un tema, ¿verdad? Recuerde que es 2x1.
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0: Montón de mensajes enviando de mensajes enviando el audio, pues pidiendo solo una canción. Pero recuerde que hoy es 2x1.
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0: Muy bien, tengo audio, lo vamos a escuchar inmediatamente. Aquí está nuestro amigo Álvaro. Álvaro, adelante.
2: ¿Qué me dice Mario? Carlos Santa Cruz, Taller Yuma. Póngase una de Farruko y una de Ozuna, Mario. Pura vida, Mario.
0: Muy bien, hermano, saludos. Algo del Farru y algo de Ozuna, nos dice el compa. Bueno, vamos a complacerlo, no hay ningún problema. 866-10303, sigue habilitado el WhatsApp para que envíen su audio y pidan sus dos canciones. Recuerde, hoy miércoles 2x1.
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0: Sigo complaciendo miércoles 2x1. Gracias por estar en sintonía de la Oficial de Todo. Y bueno, gracias a los que están mandando por ahí sus audios para complacerlos. Hoy 2x1, o sea, con un audio le ponemos dos canciones a nuestros hermosos oyentes. 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Vamos con el siguiente audio, lo tengo listo. Escuchamos quién está y qué nos van a solicitar.
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2: Saludos, saludos, buenas tardes, hermanito de la O aquí en Carretera. Marito, si me puedes complacer con Soñada de Toledo y usted. Gracias, buenas tardes.
0: Saludos a nuestro buen amigo Olger. Complacemos con nuestro hermano Tolebrio.
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0: Muy bien, seguimos con más de 103 complacencias. Gracias por estar en sintonía de la oficial de todo. Voy a complacer a través de nuestro WhatsApp si me envían un audio. En el audio van a decir su nombre, desde dónde nos escuchan y obviamente la canción, bueno, las dos canciones que quieren oír porque hoy es miércoles 2x1. Rápido y sencillo.
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0: Vamos con el siguiente audio, lo escuchamos de una vez.
2: Buenas tardes, aquí en sintonía de Alajuela. Full presa, como todos los días aquí. Rásqueme ahí con dos de Anuel, bien fresas.
0: Muy bien, saludos compa, buena nota desde Alajuela, dijo, ¿verdad? Vamos a complacerlo entonces. 866-1303, complacemos miércoles 2x1. 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

0: Muy bien, sigo complaciendo a través de nuestro WhatsApp 866-1303. Salud para el parcero allá en las canchas, el Ángel, que está full sintonía. Qué buena nota ahí el parce. Bueno, vamos a complacer con el siguiente audio, 866-1303. Usted me envía un audio y yo los complazco inmediatamente. Eso sí, hoy tienen que pedir dos canciones porque es miércoles 2x1.
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0: Vamos a ver quién está por acá y quién nos solicitan a través de nuestro WhatsApp.
2: Marito, saludos. Steven en la variada. Marito, me complace con 5 de septiembre, Vico, sí, porfa.
0: Ok.
2: Luna en la factoría de Vilova.
0: Ok. Linda, hermano. Rewind de la hora. Aquí está el rewind. Pues serán dos rewinds, entonces. Serán dos rewinds, no hay ningún problema. 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Gastamos el Rewind de la Hora en Las Complas.
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0: de clásicos. Primero Vico, sí, 5 de septiembre. Luego La Factoría junto a Eddie Lover, se llama Perdóname, o Eddie Loba, ¿no?
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0: Bueno, muy bien, creo que voy con el último. Sí, voy con el último rewind rap, perdón, con el último 2x1. Vamos a escucharlo en este momento porque son dos canciones en un solo audio.
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2: Era en carretera, Marito. Qué saludos, era en carretera. Porfa, complacer con amigos con derecho de Rake y Maluma.
0: Buena.
2: Y ambiente de J Balvin.
0: Uf, qué nivel, Jera. Ahora sí, papi. Me dio por donde era con mi muchacho. Y la primera canción me gusta mucho, la verdad. Junto a Maluma, Rake y Maluma. Bueno, nos vamos, que la pasen bien. Sigan en sintonía de La Oficial de Todo. Hasta aquí llegaron las complas de hoy, miércoles 19 de agosto. 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Nos vamos, que la pasen bien. 7-3 Complacencias, están de vuelta mañana 2 de la tarde, los esperamos para complacerlos. Yo me voy, pero a las 4 de regreso. Hoy traigo la info de las entradas de una vez para la fiesta oficial de los Ubers, Didis, Indrivers. No se lo pierdan a las 4. Los espero con tacita de café en mano. Que la pasen bien, chao.
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3: ¡Café, café!
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0: Vanderburger. ¿Qué tal Costa Rica? ¿Cómo están? Saludos, muy buenas tardes. Gracias por estar en sintonía de 103, la oficial de todo. Arrancamos un programa más, uno menos, de esto que originalmente esta vara se llama
1: 103 Mix.
0: Correcto, pero ustedes le dicen
1: el relajo de las cuatro.
0: También le llaman café, café. Eso, yo le digo la porquería programa. Gracias por estar en sintonía de 103, la oficial de todo. Arrancamos un relajo más, miércoles de salón.
1: Hoy es miércoles de salón.
0: Nos vamos en vivo y en directo hasta pegar con las 6 de la tarde. ¿Listos o no? ¡Vamos!
1: Ahora sí.
0: Ahora sí que
1: el enano ya está de cuarto.
0: ¡Ay, qué lindo! Su abuela también.
1: Empieza esta cochinada.
0: Jota Piqué, solo yo.
1: El relajo de las 4. 103 mil.
0: Ya lo escucharon en vivo en la mezcla.
1: Al aire.
0: ¿Quién está hoy?
1: DJ JP, el inquieto Phillips.
0: No se ha quedado quedito, ma. Ya he hecho dos maratones. Qué bárbaro, ma. El inquieto Phillips completamente en vivo en la mezcla. ¿Y quién les habla y les saluda?
1: Mario de la O.
0: ¿Por qué llora?
1: Mario de la O.
0: ¿De aquí lo estoy viendo?
1: Mario de la O.
0: Y limpies esas lágrimas.
1: Mario de la O.
0: Pensó que no iba a venir, aquí estoy.
1: Mario de la

0: Aquí estoy, tranquilo. Recuerde la pregunta más importante de todos los días, después de las 4 de la tarde.
1: ¿Ya tomaste café?
0: Obvio, papi. Yo la tengo agarrada con la izquierda. Santo quesito, va de nuevo, va de nuevo.

lo hice con tanta fuerza que me mareé, güey. ¿Ah? Me mareé, güey. Bueno, recuerden, si usted alguien le pregunta, mae, ¿qué? ¿Todo bien? Usted responda efectivamente, positivamente.

mucha atención, porque hoy sale a la venta las primeras 100 entradas. Las primeras 100 entradas para el Driver's Day. Repita conmigo. Driver's Day. Bombocla. Yo quiero escuchar a JP diciendo esa vara.

0: en vivo, Cheers Lindora, JP, KGR, Andrés López el parcero, Manos Vacías Campus, Tobillo Biónico y quien les habla y les... Sí, sí, no lloré, tranquilo, no lloré.
1: Mario de la O.
0: No, aquí estoy, yo voy a ir. Nos vamos a ver el 2 de octubre. Hoy salen las primeras 100 entradas. Ojo, tres rojitos. Mae, sí. Allá en vivo, los DJs y además, Deikel en vivo. Además, Buena Calle en vivo. Hoy tuvimos reunión, salud para mi hermanito Jairo. Estuvimos en reunión, salud para las compas de Cheers. Hoy tuvimos reunión por allá, en Cheers, con mi hermanito Jairo. Mae, tienen preparado una loquera. Así me, y más bien me dijo, mae, papi, el tiempo es tanto, sí, pero mae, si nos emocionamos, seguimos. Ah, sí, la vara está muy buena y nos emocionamos, seguimos dándole a los tarros. Así que bueno, es un fiestón para ustedes. Los choferes de plataformas Uber, Didi, Driver y súmele choferes de bus, de busetas, la Fuerza Roja, mae, qué más, los camiones repartidores, los carritos amarillos, súmelo el que usted quiera. Pero ojo, vamos a salir en caravana desde Cadena Radial Costarricense hasta Cheers Lindora. Ese día, el viernes 2 de octubre, caravana saliendo a las 9 de la

y termina a las 9 de la noche. O sea, clavado y medio. Ma, y solo me clavo, solo. Y yo solo me clavo. Nah, ma, ya todavía escucho a mi mamá de Diz. Atención, ya les vengo. Vamos a hacer así, ma, son las primeras 100 entradas. En serio, van a costar 3,000 colones. A todos que cuando yo diga ya, voy a contar 1, 2, 3, sirenas. Digo ya, envían la palabra link. Link, yo le envío el link. Los primeros 100 van a poder ingresar y adquirir su entrada, tener su campo por ese precio. ¿Ok? Luego va a subir, van a salir 100 más a un precio más alto. Y el día de del evento, en la puerta. Así que bueno, el que mande la palabra link ya queda eliminado, no se la vamos a mandar. Es cuando yo cuente tres, cuando suenen las sirenas, que les envío el link. Las personas que envíen link ya, eliminado, no se los mandamos. Así está la vaina, abuela. ¿Qué le parece? Ma, ese día va a ser una locura. Estoy totalmente seguro. Ya estoy esperando esa caravana. Ma, todos los carros, ma, con el relajo full, ma. ¡Qué fresa! ¡Qué fresa! ¡Nos vemos! Próximo 2 de octubre, la fiesta de ustedes. Driver's Day. ¡Abuela! ¡Corte y venimos! ¡No se mueva, carajo! ¡Póngase la plancha!

0: Santo Padre amado, ¿quién está mandando eso? Santa María, te reprendo, Satanás, en el nombre de Jesucristo.
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8: ¡Vea cómo estoy, Melissa!

como loco. Bueno, atención, porque en segundos viene. En segundos. Ya viene el momento en el cual yo les voy a decir, ya les voy a contar hasta tres. Vean los compas de Inolaza, linda papi, ahí va tocándome el pito. Linda, hoy sí los escuché, hoy sí los vi. Saludos para los compas de Inolaza, siempre pasan en sintonía de la oficial de todo. Bueno, les decía, ya viene. Yo cuento tres, suenan las sirenas. Y en ese momento, a las personas que me envíen la palabra link, les va a llegar el link de compra para que puedan comprar. Son solo los primeros.

Lindora, el día oficial, día mundial del driver de Uber, de Didi, de InDriver. Bueno, ese es el día oficial. Tendremos la caravana saliendo desde Cadena Radial Costarricense a eso de las 9 de la noche, desde aquí hasta Shears. Allá en Shears estaremos todos los DJs del oficial de todo, o al menos los que hacemos el relajo. Y además, Deikel en vivo y Buena Calle. ¿Qué les parece? Vamos a sacar en minutos la primer tanda. Son 100 entradas, 3.000 colones. La primera fase. Ok, entonces yo les digo cuándo va a sonar la sirena. Voy a contar 3. Y empiezan a mandar la palabra link. Los primeros 100 les enviamos el link. Eso sí, papi, corra.

0: parte de la... Marito, hoy la vamos a pasar bombi, Marito, porque lo último siempre queda para el final, Marito.
1: Dijo aquella bestia.

0: traigan mi Navara. Para la fiesta de los Uber no va a haber un premio para el Uber más animado. La madrina, para si la reviento.
1: Eso. Ay, ok, big man.
2: Todos sean tan corrientes.
1: ¿Sabes ese premio animal? Qué guarde.

Muy bien, recuerden que todos los que pusieron la palabra link ya quedaron descalificados. No se les va a enviar el link. Es hasta que yo cuente tres, suenen las sirenas.

habilitado en este momento. Vamos a parar la música. Van a sonar las sirenas. Yo voy a contar tres. Y apenas diga tres, las personas que envíen la palabra link, les empieza a llegar el link donde van a poder comprar la entrada para el Driver's Day el próximo 2 de octubre allá en Cheers Lindora. Son solamente 100 entradas con un valor de 3,000 colones. Así que preparados, cuento tres. Y los primeros 100 tendrán la oportunidad. Driver's Day. Deikel, Buena Calle. Los que manden ya la palabra link quedan eliminados. Es hasta que cuente tres. Es hasta que cuente tres. Todos los que manden link ya en este momento eliminados. Es hasta que cuente tres. Deikel, Buena Calle. Andrés López. JP. KGR, Nelson Campos, Mario Delgado, no se lo pueden perder. Listos, a la cuenta de 1, 2, 3.

En vivo, Buena Calle estará con nosotros cantando sus éxitos y cantando esta. Óigala, óigala. El Driver's Day, próximo 2 de octubre. El Día Internacional de los Choferes de Uber, Didi y Driver. No se lo pueden perder. Tremenda fiestota.

El chamaquito de Teresa estará vivo con nosotros en el Driver's Day. Son solamente 100 espacios disponibles en 3.000 colones. A los que envíen la palabra link les llega para que puedan comprar ya su entrada en 3.000 colones. Los primeros 100 enviando la palabra link al WhatsApp. No sé ni cuántos llevamos ya, pero

Manos Vacías y Mario de la O. Vamos para allá. No se lo pueden perder. La palabra link. Voy con los últimos 50 links. Se venden las primeras 100 entradas en 3.000 colones. Ya el segundo bloque que saldrá va a ser más cariñoso. Y ya saben, el día del evento en la puerta, usted verá. La palabra link al 866-103-03. Le llegan los últimos 50 links.

0: Los primeros 10 que envíen la palabra link, les enviamos directamente el link para que consiga su entrada para el Driver's Day. El próximo 2 de octubre, allá en Shears Lindora, Deikel, Buena Calle. Muchos premios, muchas sorpresas. Andresito López, JP, KGR, Nelson Campos y Mario de la O. A todo el relajo. A todo el relajo va para allá. Allá nos vemos. Últimos 10 que envíen la palabra link van a poder adquirir su boleto en 3.000 colones. ¡Abuela! Se nos acabó la segunda media hora. Vamos a ir a un corte, abuela, a escuchar a los patrocinadores que hacen posible
1: el relajo de las 4.
0: Corte y venimos, no se mueva. O mejor sí.
2: Ahora, siguiente pregunta. ¿Va a ir con nosotros a la 1 o se va a empezar a listar a la 1?
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12: ¡Maldito alcohólico!
13: ¡Cállese un ratico, necio!

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0: Madre, viera, madre, para el día de la madre, madre, arrestaron a mi mamá, madre.
1: No, qué chiste más de los 90, Donald. Sí, bárbaro. Salud desde Escazú. Ya lo tengo agarrado como en cafecito. Salud para Jeffrey, Jeffrey. M. Solórzano, no, así no es, animal. Miércoles de salón.
2: Saludos, papi. Mae, ¿dónde está la prima de Jime? Era la doña, ¿cómo le gusta hacer como Jime?
1: Suave, suave, animal.

0: Puma, mam, abuela, se nos acabó la tercera media hora ya.
1: No se anda a correr.
0: Corte comercial, abuela, y ya venimos. Vamos a escuchar a los patrocinadores que hacen posible
2: el relajo de las cuatro.
0: Ya venimos.
2: Hoy es miércoles de salón.
1: ¿Qué quieres, necio? ¿Ah? Yo estoy ocupado. No me jodaste. Pues puta, pega tu ese.
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2: ¿Sabe una cosa? Aquí ando llorando.

0: Ma, échese una baila DJ de esa.
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0: Échese una baila DJ de esa. ¿Alguno no lo ha visto bailando? Esto es digo. Ah, ni lo veré. Oiga, nunca le guste bailando. Cero. ¿Cómo tuvo hijos este? Ah, ¿cómo tuvo hijos? Ah, ok.
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0: Mawamba.
1: Es algo loco nada más.
0: El trípode de Chucheca. Llega a traer el bastón. Es lo único que trae ahora. Ah, trajo un alfajor, sí es cierto, pero hace 22 días. Dos, es cierto. Se lo regalaron a él. No, porque usted es el que llega. Yo aquí traigo quequito y para tomar cafecito. Usted llega faltando 5 para las 6 y va así. No es culpa mía. ¿Verdad que no es culpa mía? Usted llega a las 4 y yo le traigo café. Algo para el café. Ah, pero no, a las 4 usted está dando vuelta en la cama. Madre, reporte en carretera, dice, circunvalación entre San Pedro y Guadalupe está lleno. Salúdeme a Mario Baracus, madre. Café, café, dice Rafa. Salud, Rafa. Y madre, se armó presa ya. ¿Qué pasa? El de los Halls negros, qué raro, ¿ah? No, para JP, ma, el carro lleno de Halls negros. O sea, este madre puede andar sin gasolina, pero sin Halls jamás.

Ecuador, ya lo saben, próximo 2 de octubre será el Día Internacional de los choferes de Uber, de Didi y también de InDrivers. Tendremos un fiestón celebrando el Día Internacional, el Drivers Day. Deikel y Buenacalle en vivo. ¿Qué le parece? Claro, viernes 2 de octubre, allá en Shears Lindora. Deikel, Buenacalle, en la desanimación Nelson Campos, el 2 de octubre. Viernes 2 de octubre. Más ese día, 103 Mix arranca a las 4 y termina a las 9 de la noche. Y a esa hora arranca 103 Mix de noche. O sea, la vara va pegada hasta... ¿A qué hora terminan ustedes? 11 de la noche. Muy bien. Bueno, así está la vara. Andresito López, KGR, JP, Nelson Campos y Mario de la O estaremos completamente en vivo allá. Adelante, adelante, Quique. ¿Qué trae ahí? A la puta. Para el café, para el café. Linda, Quique, linda. Bueno, ya lo saben, prepárense para la fiesta del año. Viernes 2 de octubre, Shears Lindora. Ahí va a recibir toda la energía del Driver's Day. Deikel y Buenacalle. Ma, ya salieron las primeras 100 entradas en 3.000 colones. Más baratís. 3.000 colones. Ya salieron las primeras 100. Ya se... ¿Ah? Sí, sí, no vas porque son huesas. ¿Menores se pueden entrar? No, en un bar, en una disco no entran menores de edad. Lamentablemente no es para menores de edad, solo para mayores. Y además, bueno, recuerde, vamos a tener caravana arrancando desde Cadena Radial Costarricense hasta Shears Lindora. Antitos de las 9 de la noche estaremos arrancando. Así que todo el mundo llegar tempranito, usted puede venir. Vamos a tener calcas, ¿verdad? Vamos a tener calcas de 103. Calcas de 103 vamos a tener para que le peguen a la nave. Vamos a hacer unas calcas del relajo, exclusivas de El Relajo. Esas se las vamos a regalar, porque, pero vamos a hacer preguntas a los verdaderos seguidores. Ahí, mae, ¿cómo le dicen a diga un apodo JP, por ejemplo? Entonces, el que lo pegue, el que, sí, tiene un montón. El que pegue uno, mae, se le da la calca. ¿Cómo le dicen a Nelson? El que pegue la popín, ahí está. Me explico, así voy a hacer las del relajo. De 103 sí tenemos bastantes, pero las del relajo son muy exclusivas. S2, la caravana arrancando desde Cadena Radial Costarricense. Pueden llegar tempranito, armarse ahí. 103 Mix arranca a las 4, termina a las 9 de la noche. A las 11 arranca, a las 9 arranca Nelson hasta las 11. Así que más, es un fiestón que no se lo pueden perder. Nos vamos en caravana, en orden, todos tranquilos, sin hacer loco, hasta Shears. Choferes resignados, ocupamos cada uno de los carros que venga con un chofer resignado a no tomar. Porque si vamos a beber, no podemos manejar. Así que si usted se va a pegar la fiestota, consigue un chofer resignado. ¿Qué más? Vamos a tener un premio. ¡Ay, animal! Tenemos varios premios que vamos a tener para los choferes resignados. Solamente para ellos. Solamente para ellos. Espérese, ya le digo. Mae, ojo. Gracias a las compas de Glance Detailing Studio. Vaya manera. Vamos a regalar 2 tratamientos cerámicos para el vehículo. Mae, ¿saben cuánto está valorado cada uno? $300. $300 que incluye descontaminación de pintura, pulido correctivo y abrillantado de pintura. Aplican restricciones. Así que bueno, totalmente invitados. Ese es uno de los premios. Son 2. Entonces vamos a sacar varios choferes resignados que van a poder participar. Además, mae, gracias a los compas de Anken Store también vamos a tener por ahí premios. Así que totalmente invitados. Los premios sí son para los choferes resignados. Los que no van a beber esa noche van a pegarse la fiesta sanamente y van a llevar a sus amigos o a sus familiares sanos y salvos en el vehículo, porque somos
fiestero, sí. Somos un desmadre, sí. Unos vulgarazos, lo que usted quiera. Esto es una porquería, sí, todo. Pero somos responsables en carretera, papi. Porque a usted y a mí nos esperan en casa. Eso sonó como un comercial. Porque usted y a mí nos esperan en casa. Así que métanse la vara, animales.